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Esto es lo más duro de la canción. Esto me recuerda a una vez que íbamos a Bucaramanga o a Pamplona con mi compañero Rafa Cruz. ¿Te acordáis?

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Una, dos, tres. Tres seguidas de Beto Zabaleta en La Reina 98.6.

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2: Ahora son las 10 de la mañana, 1 minuto, 10 de la mañana, 1 en la Reina.
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Hombre, déjame vivir en paz, por favor. El pulmón de oro, Poncho Zuleta, con esta buena canción a las 10 de la mañana, 19 minutos. Son las 10 de la mañana, 19 en La Reina, 986. La emisora del Vallenato te dice buenos días, un abrazo gigante. Bienvenidos. Emisora que te pechincha. Nuestra conexión está habilitada, es el 360-5555 y 321-7829-986. Esto se llama... A las 12 del mediodía te voy a acompañar. Noticias, nota de empleo, lo más importante del folclore. Todo eso aquí en De Mañana con la Reina. Richie contigo en esta mañana de martes. Martes 18 de agosto, abrazo gigante para todos los que están ahí pegaditos en casa, los que nos escuchan a través de www.lareinadelvallenato.co, los que están en el negocio, los que nos escuchan a través de la web y nuestra aplicación. Un abrazo gigante en cualquier parte donde estén. Bienvenidos a esta mañana de buenos éxitos. Noticias del Vallenato también, ¿eh? Volvió la noticia esta semana con la caída de Churo Díaz. Creo que está aquí en la ciudad de Barranquilla. El churismo se recupera acá. 10 de la mañana, 20 minutos. Son las 10 de la mañana, 20 minutos. Esta es la número 1 del Vallenato, la emisora que te pechincha, y esto se llama...

0: ¿Qué le pasó, hombre? 10 de la mañana, 23 minutos. Ya son las 10 de la mañana, 23 en la Reina 986, la emisora del vallenato en Colombia. ¡Mono Zabaleta! Esta se llama El Chacho de tus pretendientes. Tú sabes, tú sabes. Llámame en 321-7829-986, el WhatsApp de la Reina. Notas de cumpleaños, reportes de sintonía. Todo lo que tú quieras charlar con nosotros, saluditos. Me pongo las gafas, ya no veo, ¿ah? ¿Eh? Saluditos para María España, que está conectada con la Reina. Le enviamos un fuerte abrazo. Me dice mi querido Richie, que estoy desde el barrio Las Margaritas. Mari, un abrazo, Mari. Alejandra Moreno, siempre ahí en la Ciudadela 20 de Julio. Saludos también para Leila. Leila Charris desde Santoto. Un abrazo para Juan. Aquí estamos escuchando la Reina, la familia Ahumada Moscote, especialmente para Ana Moscote, que es fiel oyente de la Reina
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0: El gran Julio Polo Serrano, saludos, saludos, Julio, gracias por la sintonía, hombre. Julio,
2: buenos días,
0: Julio.
2: Bendiciones, mijo.
0: Bendiciones,
2: para
0: Julio.
2: Reportar la sintonía del fiel oyente
0: que nunca falla
2: y que todos los días le escucha
0: con más ganas.
2: Julio Polo Serrano, fiel oyente de la Reina 98.6, San Juan Nepo Bolívar, para que me haga el favor y me complazca con la canción Tú Eres la Reina. ¡Bendiciones, Ricky!
0: ¡Bendiciones, Julio! ¡Qué alegría la de Julio! ¿Eh? ¡Zona del vallenato, señor! ¡La Reina! 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Son las 10 de la mañana, 25 minutos. Son las 10 de la mañana, 25 minutos. Esto se llama De Mañana.

0: Bueno, tres seguidas con el rey de los pueblos, Farid Ortiz, que hoy está de cumpleaños. Hoy está de cumpleaños este gran artista, Farid Antonio. Hoy está celebrando su cumpleaños número 62. Nació un 18 de agosto de 1964, Farid Ortiz. Uno de los grandes cantantes que tenemos en la música vallenata, conocido como el rey de los pueblos, Farid Ortiz. Tres seguidas de este gran artista aquí en La Reina 98.6, la emisora del vallenato en Colombia. Saluditos a esta hora para Liliana Niebles, que me dice buenos días. Un abrazo también para Rey Pérez.
1: Oye, bendición Rey. Para usted y su queridísima familia, compadre Ricky.
0: Gracias.
1: De parte del músico Rey Pérez y su familia Pérez Blanco aquí en el barrio moderno, familiares y amistades en Santa Lucía, territorio reinista, de verdad, verdad. Un saludo a los mototaxistas y bicicoches en Santa Lucía. Siempre, siempre pegadito a la mejor del vallenato. Y al Mono Pérez, vendedor de gasolina en la bajada del colegio. Siempre en la sintonía de la reina. Me complace con experiencias vividas o soy amigo. Muchas gracias, mi hermano. Feliz día.
0: Un abrazo, Rey. Gracias por la sintonía. Bueno, recordando canciones. Otro sol de la noche. Una de las canciones que piden también de Farid Ortiz, 1991. El álbum Lo Mejor de Mi Vida. Canciones como Melodías para Dios, Prisionero de Amor, Se Acabaron, que también fue del año 91. Es Mejor No Decirlo, Para Que No Me Olvides, Aunque Mal Paguen Ella, Tu Amor No Fue Amor, Solo en la Vida, Pregúntele a Su Hija, Mi Cafetal, No Puedo Olvidar, Mis Hijos y Ella, En Busca de Ella, Razones de Amor, Solo los Dos, Como Te Quise Te Olvido. Son muchísimos los éxitos, muchísimas las canciones que tiene el rey de los pueblos, Farid Ortiz. Son las 10 de la mañana, 41 minutos, 10 de la mañana, 41, 360, 55, 55 y 3, 21, 78, 29, 986 es nuestra línea. El cacique Diomedes dice, yo soy el que te quiere y voy contigo hasta las 12 del mediodía. Las mejores canciones en La Reina, la emisora que te pechicha hasta el aire.

0: Bueno, esa es la autoría de Marcos Díaz. Esa canción se llama El Precio de la Felicidad. Son las 10 de la mañana, 55 minutos. 10 de la mañana, 55 minutos en La Reina 98.6, la emisora del vallenato en Colombia.
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0: 10 de la mañana, 56. Son las 10:56.
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0: Bueno, se llama La Familia que Soñé, esa que hace Rafa Pérez a las 11 de la mañana, 34 minutos. Son las 11 de la mañana, 34 minutos en la número 1 del vallenato, la emisora que te pechicha. Este para ti, Rafa Pérez, va a estar el 4 de septiembre acá en la ciudad de Barranquilla, va a estar en Trucupey. 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Ya lo saben, se inscriben a través de nuestra conexión, el 321-7829-986. Saludito para Manny, me dice desde Rhode Island.
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0: el estado más pequeño, pero me dice siempre conectado con la reina, el gran Manny desde Providence. Un abrazo gigante. Jorge Marín, el Moncho. Me dice Richie. En la mañana con la reina sintonizado desde el expendio de los Salas, con Javier Pérez, con Juan Salas, el Vaca. Con Jorge, el Moncho Marín, ahí en Santoto. Neil Blanco, también le enviamos un fuerte abrazo a Neil, que siempre está conectado con la reina. 98.6, la emisora del vallenato. Saluditos. Gracias por la sintonía, Neil. Para Euclides Tobías, que también está escuchando la reina 98.6.
2: Don Ricky, con los buenos
0: Dígame,
2: días.
0: Buenos días.
2: Don Ricky, con la bendición de Dios y la buena actitud. Familia Salas Ortiz, se reporta el sector de Villa Carla.
0: Hombre, gracias.
2: Un feliz cumpleaños a nuestra hija, Laura Vanessa Salas Ortiz. Un cordial saludo. Hoy nos vamos de sopita de cumpleaños.
0: Qué bueno. Sopita, dale sopita. Luisfer Mercado me dice, escuchando también la reina 98.6, Richie, pegadito a la número uno del vallenato en Colombia. Buenos días.
3: El propio Luis Camargo, el propio Lucho. Luis. Sintonía la reina, la campana, la número uno.
0: Bueno, gracias, mi hermano. Gracias por estar en sintonía de la reina. Un abrazo también para Fernando, que está por ahí pegado a la número uno del vallenato. Dice también buenos días. Escuchando a la reina María Batista. Le enviamos también a Mari un fuerte abrazo. Gracias por la sintonía. Le dice desde la Sierrita. También saludamos a esta hora a Lilibet. Lilibet Payares en el barrio San Pedro. Ahí también está escuchando a la reina. Me dice hoy, disfrutando de la música del rey de los pueblos que está de cumpleaños, el gran Farid Ortiz. Hoy está celebrando Farid Ortiz un año más de vida. ¿Quién más está por ahí? Saludos para Bartolomé. Gracias por la sintonía. Me pide la canción 9 de abril. Saluditos también para Evelyn. Evelyn siempre está conectadita también con la reina 98.6.
4: Richie, bendiciones.
0: Bendiciones, Evelyn.
4: Al rey de los pueblos, Farid Ortiz.
0: Hombre, qué bueno.
4: Fui hasta Mate a verlo cantar.
0: Ah,
4: pero
0: sí.
4: Esperé hasta las 3:30, pero se presentó después de 5.
0: Uy.
4: Eso fue de amanecida, pero ya no aguantaba más. Mis piernas no daban. Estaba demasiado cansada desde las 7 de la noche ahí en esa tarima esperando, gozando, pero me gustó lo muy lindo, la sorpresa que le dieron a ese pueblo. Como no llegó Churro, pero me pasó,
0: el Churro,
4: mandaron
0: sí.
4: A Beto y cantó mi canción favorita cuando la vi, así que okay. Quiero que me la pongas, quiero escucharla nuevamente cuando la vi de los Beto. Chao.
0: Bueno, perfecto. El todoterreno Beto Zabaleta estuvo 3 compromisos este fin de semana. Le va muy bien a Númer Flores con el todoterreno Beto Zabaleta. Bueno, Farid Ortiz, que hoy está de cumpleaños. Y lo estamos celebrando aquí en La Reina con sus canciones. Tu amor no fue amor, Farid. 11:37 minutos. 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
1: Bueno, lo hace la voz de cristal, Nelson Velázquez. Se llama Vivamos lo Nuestro. Con ese tema quiero saludar a Múcura en Venezuela, y saluditos también para Fabián Quinta, que está pegadito a la reina 98.6, la emisora del vallenato. Me dice Gustavo, disfrutan a esta hora de los éxitos de los 986. Por acá me dicen Richie, escuchando la reina Joelis, un abrazo para ella, para el cacique Tomasino, que también está en sintonía.
2: Richie, muy buenos días, Richie. Ese Rey Pérez tiene la tula, le fue bien el fin de semana en Santa Lucía, yo, Richie.
1: Sí.
2: No, Richie, buscó un camión de esos que transportan valores.
1: Ajá.
2: Iba a taqueo, Richie.
1: Sí.
2: Está calladito, no manda nada, no te trae la liga. Compáseme el disco de un mes día. Bueno, así me hizo Dios.
1: Así me hizo,
2: así
1: Dios.
2: Me hizo Dios.
1: Bueno, un abrazo para el cacique. Se va a Mangallo, ¿no? Fuerte. Saludos a esta hora, me dice con la reina del vallenato. Ricardo Coma, le enviamos un fuerte abrazo. Raúl Polanco también por acá,
3: día,
1: está escuchando
3: Richie,
1: la reina.
3: Desde aquí, desde Aguachica, César.
1: Hombre,
3: Richie,
1: un abrazo.
3: Por favor, una de Farid, aunque mal paguen ellas, Richie, compláceme. Gracias.
1: Ya vienen dos horas seguidas del Rey de los Pueblos, Farid Ortiz, aquí en la Reina 98.6, especiales de la Reina, hoy en el cumpleaños de Farid Ortiz. Saluditos a esta hora, me dicen. 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Ya ven, en dos horas corridas con el Rey de los Pueblos, Farid Ortiz, aquí en la Reina.

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2: En La Reina son las 12 del mediodía con un minuto, 12 del mediodía, un minuto. Ya viene el especial del Rey de los Pueblos en su cumpleaños.
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2: 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No te muevas que ya viene el especial de la reina.
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1: Estamos listos, ¿cómo están? Sí, feliz mediodía para todos.
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1: La número uno del vallenato en Colombia. Radio e internet lo confirman, ¿ah? La número uno del vallenato, Alfoncito. En este mediodía, bienvenidos a la que sí se va a hacer especiales en Barranquilla, porque hoy está de cumpleaños el rey de los pueblos, Farid Ortiz.
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1: Así que a partir de ese momento empieza a programar lo mejor de Farid y déjale tu felicitación de cumpleaños al artista que a lo largo de los años también hace parte importante de nuestra música vallenata, con canciones inolvidables. Por algo le llaman el rey de los pueblos.
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1: El hombre de Se Acabaron, Melodía para Dios, Pregúntale a su hija. El hombre de Solo en la Vida, Solo los Dos, es mejor no decirlo. Todo eso lo podemos programar hasta las 2 de la tarde. ¿Quién la

0: Sígueme llenando.
1: Dime, Rey. Sírvelo, hombre, sí. Hoy es lunes.
0: Yo sé que sí. Pero
1: martes.
0: Un hermano de Payón Pil.
1: Arriba.
0: Aquí en la Rey.
1: Hombre, Rey, hoy es martes con cara de lunes. Pero el artista se lo pega el día que sea, eso sí. Es más, yo creo que París está contento que cayó martes su cumpleaños, ¿o no?
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1: Lo puedes celebrar.

0: Ya tocó el fin de semana y hoy martes en casita con la familia. Los escucho que van a programar del Rey de los Pueblos a esa hora del mediodía en La Reina. A ver, muchachos.
1: Algo me lleva.
0: Arranco con Evelyn.
2: May, bendiciones. May,
0: dime.
2: Feliz cumpleaños. Feliz y bendecido cumpleaños para el Rey de los Pueblos, Farís Ortiz.
0: Ajá.
2: Que fui a verlo allá a Mate Bolívar, pero llegó muy tarde. Llegó a las 5 y tampoco hasta las 7 de la mañana, pero.
0: ¡Hombre!

0: no pude, ya estaba muy cansada y me voy a dormir.
1: Ya usted no está para los trotes.
0: Compláceme con la canción, perdóname, señor, de Fariorti, búscala ahí, esa canción, y colócame, la quiero escucharla. ¡Mío!
1: Farille, no llegó tarde, usted se fue temprano, compadre.
2: ¡Ahí levantamos!
3: Hola, hola. Mando un abrazo y unas bendiciones desde Manatillo, sur del departamento del Atlántico. Te saluda Alejo Nico Solano,
1: Alejo,
3: mi colega, para felicitar en Manatillo a la linda Vilma Cervantes, que está de plácemes, y por tal motivo recibo felicitaciones de sus hijos, nietos, sobrinos y demás familiares. Por favor, me la complace con un diomedazo. Tu cumpleaños, la reina. Y Maya Hernández, el dúo perfecto de la sintonía total, no hay más.
1: Hola, hola, buen día.
4: Buenas tardes, May. Bendiciones, mijo.
1: ¿Cómo
4: para
1: estamos?
4: Reportar la sintonía del fiel oyente que nunca falla y que todos los días le escucha con más ganas. Julio Polo Serrano, fiel oyente de la Reina 98.6, San Juan Nepo Bolívar. Para que me haga el favor y me complazca con la canción de Farid, En busca de ella.
1: Ah, de una.

0: que quede claro, ¿ah? Que quede claro.
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0: De una, programa tu bailarato favorito del Rey de los Pueblos. Déjale tu reporte de cumpleaños. ¡Felicítalo! Al Rey Farín. Así como Julio Polo, que programó de una su canción favorita del Rey. En busca de ella, aquí está Faro.
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1: Hola, May. Buen día. Bendiciones para ti, para todos los oyentes. Araceli Acuña Jiménez, pegadita como siempre, Soledad 2000. Bueno, feliz cumpleaños para Farí Ortiz. Que Dios le regale vida y salud en abundancia, para que siga alegrándonos con sus canciones. Mi madre, que le encantaba mucho sus canciones, en paz descanse. Me regala dos canciones, Solo en la Vida y Es Mejor No Decirlo.
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1: Así están felicitando al rey de los pueblos, Farid Ortiz, en la reina 98.6. Del rey al rey, ¿eh? Del rey es la reina. 12:31 minutos. Hoy de cumpleaños.
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1: Oye, rey. Bueno, Manuelita, ¿qué hubo, Manuelita?
3: Buenas tardes, May.
1: A ver, comadre.
3: Voy a pegar el saludo de Julio. Manuela Mendoza, la que más goza y goza con la emisora más sabrosa, la reina 98.6.
1: Ajá.
3: May, para felicitar a Farucho hoy en su cumpleaños, que Dios lo colme de bendiciones.
1: Claro que sí, comadre.
3: Muchos años más de vida para seguir deleitando de su voz y su música. Por favor, me complaces con tantas canciones que tiene Farid por ti.
1: La que te dedicaron hace años.
3: Bueno, compláceme con.
1: ¿Cuál?
3: Ay, se me olvidó. Déjeme beber, May, déjeme ver.
1: Déjeme beber, ok.
3: Déjeme beber. No importa que sea. Borracho indio, borracho indio.
1: Dale, comadre.
3: Déjeme beber.
1: Ese es culpa del guayabo que tienes tú, ¿eh? Ese es culpa del guayabo. Oye, saludos a mi compadre Alexis. A nuestro amigo concejal Alexis Castillo me dice, vamos en la vía. Ahí pegaditos a la reina, mi hermanito, un abrazo para ti, hombre. Dice comadre May, Alexis Castillo, el de siempre, ¿eh? Trabajando. Trabajando por la gente, así es, mi hermanito, gracias. Apareció la camioneta, que es lo importante, apareció la camioneta. Se pasó el susto, qué maridera, me dice Alexis, pero bueno, ya apareció. Un abrazo, Alexis.
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5: Bueno, hola, hola. Hernández, por favor, ya que están ahí en la emisora que cumple Farid Ortiz, colócame el disco El Acoso, por favor.
1: El Acoso.
5: De Farid Ortiz.
1: Listo, comadre.
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1: Ajá, pero no ha felicitado a Farucho. Feliz cumpleaños. Dile algo bonito a Farid, hombre.
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1: Hola, hola.
6: Buen día, don May Hernández, buen día. Hola, May. Todavía por acá arriba, por la 84, bajando por toda la ruta que tiene Cosatlán, 84.
1: ¿Cómo está la vía?
6: La movilidad en el momento, May, todo guapé, todo tranquilo, todo mono, que May.
1: Dígame.
6: Para aquí, placa ahí con la canción de Farid Ortiz, porque se muestra cumpleaños, que May. Aunque mal paguen ellas, aunque mal paguen ellas, que May. Pero eso va, y sigamos siendo felices. ¿Qué hizo? Te lo dice.
1: Listo, compadre. Estamos felicitando al rey de los pueblos hoy. En su fecha de cumpleaños. ¿Qué le dices a Farucho?
7: Buenos días.
1: A ver, buenos días.
7: May, te habla Wilmer de la Cruz.
1: Wilmer, vivo.
7: No, yo escucho todos los días tu programa La Reina 98.6. Felicidades de tu cumpleaños, Farid Ortiz.
1: Eso.
7: Para mi hermana que se encuentra en el cielo, Ana Elvira. Ella era fanática de Farid Ortiz.
1: Ok.
7: Que le complace con un disco de Farid Ortiz, se llama El Cafetal.
1: Mi Cafetal, ok. Claro que sí, compadre, ya se lo colocamos con mucho cariño a ella, ¿yo? Claro que sí.
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1: Uno más, uno más.
8: Buenas tardes, compadre May, reportamos sintonía del barrio de Selena en Soledad, la familia Romero Fiel de Sintonía, Indiana, Jesús, Luce, Guillermo, Andrés Felipe y el propio cónsul del Guamo Bolívar, Vicente Rodero. ¿Quién fue?
1: ¿Quién fue? Ok, alcancé a escuchar ahí. ¿Quién fue? Listo, compadre. Hola, buen día.
9: Padre May, mi hermanito, con la buena tarde, con la
1: estamos?
9: Bendición de Dios.
1: Amén.
9: Reportando la sintonía, Jorge Nieto, el popular niño.
1: Jorge Nieto, ¿qué
9: hubo? Un feliz cumpleaños al señor Farid Ortiz. Que lo cumpla, pero que lo cumpla muy feliz.
1: Sí, señor.
9: Mi hermanito, complácame con la canción La Cama Sola. Gracias, mi hermano.
1: Ya lo sonamos completica porque vamos a colocarles esa canción que salió y que la colocamos muchísimo aquí en La Reina durante el primer semestre de este 2026 en homenaje a todas las mamitas a ritmo de Ranchenato, el rey Farid, ni por mil puñados de oro. Oye, rey, que Dios te bendiga, Faro.

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1: Oye, May Hernández, por favor, ya que están ahí en la emisora que cumple Farid Ortiz, colócame el disco El Acoso, por favor, de Farid Ortiz. ¿Qué le digo a Farid? Farid, amigo, feliz cumpleaños, Dios lo bendiga, mucha salud, larga vida, bendiciones en abundancia. Feliz cumpleaños, le deseamos acá a Giselle Morales y su familia.
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1: Oye, May, ¿qué pasa, vale? Ey, ya vemos tres cachones aquí tirando mezcla de temprano. Oye, nada que nos saluda, mi hermano. ¿Qué es lo que pasa? Oiga, complácenos ahí con lo que sea de Farolo en la época de Emilio Oviedo. Oye, de aquí de María la Baja, Francisco Acevedo, oíste. Hotel Horizonte, ¿sabes cómo son vueltas, oíste?
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0: Así se llama ese clásico del rey de los pueblos, Farid Ortiz, May Hernández. No hay derecho. 12:49 minutos. Estamos sonando los especiales de la reina. En homenaje al rey Farid, que está de cumpleaños hoy.
1: Oye, May Hernández.
0: Dime.
1: Sí, sí, sí. Yo sé que sí. Pero ponte un hermano de Farid Ortiz.
0: ¿Ahí?
1: Aquí en la reina.
0: Nacido un 18 de agosto del año de 1964. ¿Cuántos está cumpliendo hoy? ¿Ah? En El Paso. El Paso César, el rey de los pueblos. Alfoncito, 1964, el rey de los pueblos. 62. Y saquen la cuenta ustedes, porque aquí nos va como mal de la matemática.
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0: 63 ruedas está cumpliendo el rey de los pueblos, carismático como siempre, con una alegría total cuando llega a cada municipio, corregimiento, veré.

0: poco a poco le gusta montarse en los aviones. Temeroso de volar en avión, en rey de los pueblos, Farid Ortiz. Radicado actualmente aquí en la ciudad de Barranquilla, ya hace algunos años. Inició tocando tumbadora, instrumento con el cual acompañó sus primeras interpretaciones y acrecentó sus ilusiones para llegar muy lejos. Tiempo después viajó a la ciudad de Valledupar. Allí se radicó durante un tiempo, finalizó el bachillerato, el rey de los pueblos. Fue ganándose el cariño y acogida en las presentaciones, donde desarrolló plenamente sus actitudes artísticas. Luego, pues, de esta forma llega a don Emilio Oviedo, prestigioso acordeonero con quien empezó una carrera musical y grabando varias producciones. Su primera producción discográfica fue al lado de el comandante Emilio Oviedo.
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0: Bueno, ¿qué dicen ustedes? ¿Qué programan de Farucho y qué le dicen de cumpleaños?
2: Buenas tardes, May, para que me complazca con un disco de Farid Ortiz.
0: ¿Cuál?
2: Así como te quiero, te olvido.
0: Como te quise, te olvido.
2: Muchas felicitaciones para él. Bendiciones, que Dios derrame muchas bendiciones sobre él.
0: Ok. Tengo oyente en línea. Hola, buenas.
3: Hola, buenas. Hola, amigo, contáqueme con un disco, un Dios me de día, por volver a vivir.
0: Listo, compadre, ya se lo coloco ahorita, luego de las 2 de la tarde. Chao. A ver, Pedro,
4: vivo. Vivo, borracho indio, felicítame a mi compadre, Farid Ortiz.
0: Felicítalo.
4: Que tiene música buena, vivo, Farid. Bendiciones, compadre. Tiene música bonita, pero bastante. Usted sí es feo, compadre. Feliz cumpleaños, vivo, Farid. Ay, no hay derecho. No, no señor. No hay derecho. Por favor.
0: Shirley Patricia me dice, Mike, aquí estoy pegadita a la reina.
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0: Hola, hola.
6: Estamos sintonía aquí en Sabana Grande con Farid Caro, ahí para felicitar a Farid Ortiz.
0: Claro que sí, comadre.
6: Cumpleaños, que cumpla muchísimos años más. Y que Diosito lo guarde y lo proteja hoy y siempre. Y para que me complazcas con una canción de él, Cada Día Más Enamorado. Gracias, uh-huh. Farid. Marina Caro, gracias.
2: May, buenas tardes, mi amor bello, ¿cómo estás?
0: ¿Cómo
2: bendiciones,
0: estás?
2: May. Que para que me hagas el favor y me complazcas al señor César Castro Gómez, que le gusta ese disco, En Busca de Ella, de Farid Ortiz.
0: Ya lo puse,
2: que
0: comadre,
2: pegadito, ¿eh? En la finca Villa Felicia, escuchándote. Y desde aquí de la distancia te mando muchos saludos, tu fiel oyente Judith Rolón, con toda la familia, Danilo, Yair, Brenda, Valerie, Pedro. Te quiero mucho. Bendiciones.

0: 12:53 en La Reina. Hoy de cumpleaños el rey de los pueblos, Farid Ortiz, envía su mensaje a través de La Reina 98.6. Ese mensaje que le ha enviado nuestro director Richie Peñalosa y lo compartimos con ustedes. A ver, rey, bienvenido.
1: Hola, soy el rey de los pueblos, Farid Ortiz, y quiero agradecer a La Reina 98.6 por este gran homenaje que me rinde hoy, día de mi cumpleaños. Y a todas las personas que están pidiendo hoy mi música, de verdad, para ser complacida con ella misma y a la vez felicitarme por mi cumpleaños, muchas gracias, de verdad, que Dios me los bendiga a todos y me bendiga a todo el personal de La Reina 98.6. ¡Arriba!
0: Muy bien, rey, muchísimas gracias. El cariño de Farid para los oyentes de La Reina. Voy a sonarles completico esto que se llama Mi Cafetal, que me la pidió el hermano de un oyente que siempre recordaba a Farid con esta canción. Ella falleció ya hace algún tiempo, pero me decía el oyente, la canción favorita de mi hermana Mae. Vamos a recordarla también allá en el cielo con su familia.

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2: En La Reina, 12:59 minutos. 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
1: Buenos días, Noel. Quiero para felicitar a Farid Ortiz, para que me ponga Así Como Te Quise Te Olvido, que Farid Ortiz, que lo felicite a través de Villa de San Pablo, Juárez. Soy el oyente de La Reina.
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1: Buenas tardes, María Hernández, para desearle feliz cumpleaños a Farucho, que Dios lo vea, lo bendiga y lo guarde, y que siga cumpliendo muchísimos años más. Me hace favor, me complace con la canción Otro Sol de la Noche.
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0: Una de la tarde, 15 minutos en La Reina. Este especial lleva como título: Feliz cumpleaños, Farid Ortiz, el rey de los pueblos.
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0: Bueno, Silena Robles, nuestra creativa digital, productora de La Reina 986, arroba La Reina 986, arroba La Reina 95.5, arroba Radio Tiempo 96.1, arroba Mix 103.1, arroba Emisora Atlántica. Pero principalmente La Reina, la emisora del vallenato. Silene, buenas, ¿cómo estamos?
2: Oiga, bien, ¿qué tal el fin de semana?
0: Bien, bien, trabajando bastante, ¿eh?
2: Me alegro.
0: ¿A usted la vi ahí en la finca?
2: Claro.
0: Estaba a modo finca.
2: Tiempo de calidad.
0: Sí, tiempo de calidad. La vi con la... ¿Cómo se llama lo que tenía puesto? Una...
2: Una bata.
0: Una bata, pero... ¿Bata guajira?
2: No, esa sí era bata.
0: Una bata.
2: Una bata normal.
0: Una bata guajira.
2: Esa es mía.
0: Buen color.
2: Vea usted.
0: Buen color, en homenaje a las ventanas de la catedral.
2: Yo sabía que por ahí
0: ese es el comentario que iba a colocar en el video, pero no me ha dado tiempo, estoy en eso apenas. Estoy ocupado por acá. Bueno, está de cumpleaños hoy uno de los artistas más queridos, el rey de los pueblos, Farid Ortiz.
2: Sí, señor, ya nuestro farrucho, como le decimos nosotros.
0: Ajá, nuestro faro.
2: Exacto. Vea, datos curiosos de la vida de Farid Ortiz, uh-huh, es que él es administrador de empresas.
0: Es administrador de empresas,
2: sí, señor.
0: Okay.
2: Administrador de empresas graduado, y obviamente, uh-huh, eso lo ha permitido crear una carrera mucho más allá de la música, sino también orientada a su vida artística.
0: Eso, para que no pite ahí.
2: Okay, listo.
0: Ajá.
2: Otro dato curioso es que su primer éxito fue una canción de la que Diomedes Díaz se enamoró. Pero obviamente Farid se adelantó en su momento, el compositor de esa canción, que es titulada ¿Quién fue?
0: ¿Quién fue? Okay.
2: Esa canción, pues obviamente Diomedes la alcanzó a cantar, pero casualmente no llegó a masterizarse. ¿Qué pasó? Le cuento que en su momento, uh-huh, el cacique de la junta se dio cuenta que la canción había sido grabada porque la escuchó en la radio.
0: Okay.
2: Ahí se llevó la
0: sorpresa. Pero Diomedes de pronto no sabía quién era.
2: No sabía quién era, y ahí fue donde se dio cuenta quién era Farid Ortiz.
0: Pero ¿sabía usted que Farid, muy seguidor de la música de Diomedes Díaz?
2: ¿Para qué vio usted?
0: Prácticamente siempre seguidor de Diomedes Díaz,
2: no,
0: el rey de los pueblos.
2: Él lo ha dicho en muchas entrevistas, sí, también, que una de sus inspiraciones musicales es Diomedes Díaz.
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0: O sea que esta la iba a cantar Diomedes, se enamoró de esta canción.
2: ¿Quién le gana al cacique?
0: Ah, no,
2: Farid Ortiz.
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2: Pero fue su primer éxito, ¿eh?
0: Lo que pasa es que uno dice cómo saldría, si hubiera escuchado esta canción en la voz de Diomedes Díaz.
2: ¿Ah? Créame que...
0: No, el cacique era una prenda de éxito, exacto, literalmente, pero uno como que no se la imagina después que ya la hizo el rey de los pueblos, ¿no? Escuchemos un pedacito.
2: Más y nada menos.
3: 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Y yo no me fijé en ese detalle. Tampoco quiero hacerte.
0: Ya, no tenía el dato.
3: Sí.
0: Yo me dice, enamoré de esta canción. Le preguntó al compositor, pero se la tropezó en la radio. Qué bacano, ¿eh?
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0: ¡Ay, mi vida!
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0: Nada más sabroso que llegar al pueblo y que te coloquen un Farid.
2: Ay, Dios mío. Oye, pero o sea, apenas es martes.
4: Ya, Tavo. Sabroso.
0: Tavo.
4: Ahí en
0: ya.
4: Abajo, no, que... la reina.
0: Oye, pero, por favor.
2: Tavo, es martes. No. Tavo.
0: Este muchacho no respete.
4: Ay,
0: dime.
4: Ay,
0: no.
4: Mi hermanito lindo.
0: Tranquilo.
4: Ay, Mariano,
0: no, hombre, no, hombre, que martes, oye. Los martes no se toma.
4: ¡Sí,
2: no!
0: Bueno, ahorita decía, artista que se respete, le encanta cumplir día de semana. Mira, por el tema de los compromisos,
2: vea,
0: aquellos.
2: Un motivo para celebrar hoy.
0: Ajá.
2: ¿Qué cumple Farid Ortiz?
0: ¿Qué cumple Farid Ortiz?
2: Ahí está. Ya vio.
0: No fría, ¿qué?

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1: Buenas tardes, amigo de la Reina, Maya Hernández. Hermanito, un saludo del departamento de Huila para dejarle a mi artista favorito, Ariel Ortiz, un feliz cumpleaños. Que Dios le dé mucha garganta para que nos siga cantando esas canciones hermosas, llenas de amor. Me regala la canción de Farid Ortiz, me olvidé de los años.
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2: Muy buenas tardes, compadre. Aquí Nedel Sierra en la panadería La Mora, para que me complazca con la canción de Farid Ortiz, Cautivo en tus redes. Siento solo como
3: la pluma en el aire. Aló, buenos días. Para felicitar a Farid Ortiz en el día de su cumpleaños. Que Dios lo bendiga hoy, mañana y siempre, y que siga teniendo esa voz hermosa que siempre ha tenido. Lo quiero mucho desde aquí de Santo

0: Se llama Cautivo en tus redes, otra de las canciones que también programan. Y felicitan al rey de los pueblos, Farid Ortiz, porque está de cumpleaños hoy, un 18 de agosto del año de 1964. ¿Saqué la cuenta bien, Silene? ¿63 años? ¿Saque la cuenta usted que está más jovencita que yo, por favor?
1: Sí,
0: son 63. Bueno, está celebrando 63 años. El hombre del Paso César. El rey de los pueblos, como lo dije al inicio. Se fue para Valledupar a buscar, obviamente, meterse en el mundo de la música vallenata. Le costó, pero lo logró. A ver, ¿qué dato tenemos de Farullo?
1: Mira, una vida bastante cambiada. Sí. Y tú, como lo dices, se fue a Valledupar a buscar nuevas alternativas. Y de hecho, su primera aparición en el mundo de la música vallenata fue como percusionista.
0: ¿Percusionista?
1: Exactamente, tocaba la conga en agrupaciones vallenato. Okay. Entonces, de ahí, pues obviamente empezaron a ver su talento y le fueron dando oportunidad. A veces cantaba canciones, hasta que llegó a ser corista y se convirtió en lo que hoy en día es, que es el rey de los pueblos. Y por cierto, a propósito de su, de su apodo, se debe a una canción que lleva el mismo nombre, que también se volvió muy popular en los pueblos de Colombia. Tanto así que empezaron a llamarle el rey de los pueblos, el rey de los pueblos. Y hoy en día es el rey de los pueblos.
0: Bueno, pero le voy a decir una cosa. La gente cree que solamente son los pueblos de la costa como tal, que los municipios, corregimientos, veredas, como le quiera llamar. No, en el interior del país también. Hay gente que ha felicitado a Farid de Huila, por ejemplo, los lados de Huila. Hay gente que ha felicitado a los lados de Bogotá, de Cundinamarca, de esos municipios en el interior del país. Les gusta mucho la música también del rey.
1: Para aprender, ¿cierto? Bastante, porque de hecho este fin de semana estuvo en Sogamoso, estuvo en una agenda muy apretada.
0: En el interior del país, interior del otro del lado.
1: Exactamente.
0: Recordemos que a algunos artistas le va muy bien en ciertas zonas del país, ¿verdad?
1: Farid es uno de esos.
0: Farid, lo importante es que él, tanto en la costa, en el interior, o sea, por todos lados. A ver, ¿qué otro dato tenemos por ahí?
1: Vea, y por allá en el año de 1991, se daba a conocer y pues catapultaba su carrera con una canción que yo sé que muchos nos hemos bailado en carnaval. Sí, señor, óyame. Cuidado, no me eche maicena en el ojo.
0: Si fuera solo en carnavales, todos los fines de semana. Esta canción hace parte de la programación de fin de semana de La Reina.
1: Eso sí es verdad.
0: Y de muchas estaciones de radio a nivel nacional también.
1: Pero le recuerdo que para esa época, esta canción se volvió muy popular en la época de carnaval.
0: Sí, señorita.
1: Una canción que hace parte del álbum Lo Mejor de Mi Vida. Vea usted, ¿cómo hace usted? Usted dígame la verdad. No. ¿Cuántas veces se bailó?
0: ¡No! ¡Carajo! Bastante. No le voy a decir que compré el LP, porque tampoco soy de esa época. Estaba peladito. Estaba peladito en esa época. No tomaba todavía, ¿ok?
1: ¿Y qué más, padre?
0: Faltaba poquito.
2: Sí, claro.
0: En 1991, el rey de los pueblos conquista Barranquilla, la costa y Colombia también con esto. No, yo creo que son muchísimas canciones, pero no me atrevería a decir si es la más universal de Farid Ortiz.
1: ¿Sabe qué? Yo creería y me atrevería a decir, yo que hago parte de esta generación, el vendaval. Porque se ha vuelto tendencia.
0: Sí, el vendaval. En redes el vendaval. Sociales. Sobre todo por lo que significa el vendaval, en las fiestas, en las recochas, en discotecas. Sí. Déjame coloco un pedacito.
1: Sí.
0: Memes, TikTok, en Instagram, juega Colombia.
1: Enseguida.
0: Recocha en fiesta.
1: Usted puede estar dormido ahí medio y enseguida le pone. Ponga el intro otra vez, ponga el intro.
0: Ajá. Está dormida.
1: Y de pronto se levanta todo el mundo.
0: Sí, sacude lo que sea.
1: Claro que sí. Entonces, para mí, esa canción.
0: Puede ser esta canción.
1: Sí.
0: Sobre todo por el intro de la canción.
1: Que como le digo.
0: Qué cosa, ¿no?
1: Claro, para que.

0: sigan felicitando al rey de los pueblos, Farid Ortiz, aquí en La Reina 98.6. Vamos a colocar esta canción, que es de las más importantes en la historia musical también del rey Farid Ortiz. Se acabaron de su autoría.
1: Y allá en la linda Venezuela, mi compadre
0: señor. Senta la tuya, rey.
2: Oye, Mayer Hernández, sírvelo, sírvelo. Yo sé que sí, pero ponte un hermano de Farid Ortiz arriba.

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1: Buenas tardes, borracho indio. Te saluda José Castro. Oiga, primo hermano, colócate la canción Dilo de Farid Ortiz. Un abrazo.
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0: Óyeme, oye, Hernández, sírvelo, sírvelo. Yo sé que sí, pero ponte un hermano de Fabio Ortiz arriba, aquí en La Reina.
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2: Buenas tardes, May. Felicitaciones a Rey de los Pueblos. Que Dios lo colme con mil bendiciones, hombre, y que siga generando esa buena música que nos pone a beber a todos. Compláceme, por favor, con Desolación. Desolación, May, Desolación.
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3: May, buenas tardes para felicitar al Rey de los Pueblos, Farid Ortiz, en su día. Que Dios lo bendiga, lo llene de mucha salud y larga vida para que nos siga complaciendo con esas canciones tan hermosas como él solo lo sabe hacer. Para que me complazca con la canción Por Imaginación de Farid Ortiz, de parte de Silvana Fontalvo en Palmar de Varela, por favor.
4: Buenos días, May. Te habla Cindy Carrillo, pegadita a La Reina, como siempre, desde las 4 de la mañana. Un saludito para mi madre, Nadly Carrillo, allá en Arroyo Piedra. Y quiero felicitar a Farid Ortiz, que siga cumpliendo muchos años más y me complace con una canción, Otro Sol de la Noche. Que pases un buen día, May. Te habla Cindy Carrillo.
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0: si tiene a la compañera en la oficina al lado y le quiere robar un beso, es el momento. Cántele la canción. Claro, por eso me dijeron que la repitiera.
1: ¿Cierto? Te beso.
0: No, si ustedes supieran por qué repetimos la canción, no me van a creer.
2: Tienen que estar pendientes. ¿Verdad? Sí. ¿Ah? Tienen que estar pendientes a las redes.
0: ¿Creen que uno, repite la canción porque le está dedicando, porque alguna cosa, pero no me nada? Si supieran por qué repetí la canción. ¿Qué será de la vida, mi compadre Jacobo Solano, hombre? Bueno, ya casi vamos despidiendo nuestro especial de la reina, del rey de los pueblos, Farid Ortiz. Luego de las 5 de la tarde estaremos cenando en medio de la programación más y más canciones de ese tremendo artista, el rey de los pueblos, que hoy está celebrando un añito más de vida.
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0: Me gusta esta canción.
1: Que te beso.
0: Que quede claro que no la estamos dedicando, ¿ah? ¿Eh? No.
2: Yo como usted pongo la máquina.
0: Sí, hay que poner la máquina de verdad. Cierto, máquina, que no la estamos dedicando.
4: Eso es.
0: No. Yo creo que formulamos mal la pregunta. Máquina. Nosotros no estamos dedicando la canción. No la estamos dedicando, ¿verdad?
4: Eso es. ¿Verdad?
0: No le estamos dedicando.
1: Para mis queridos doctores.
0: Hoy queremos felicitar también, está de cumpleaños, el señor Germán Mesa Camargo en Malambo. Felicitado de parte de toda la familia, de parte de la mamá Cecilia, de parte de sus hijos Leiner Saudi, de parte de la nieta Sailet, en especialmente de parte de la esposa Jenny Contreras. Salud y vida, borracho indio, que Dios te bendiga. Germán Mesa, la reina te dice:
3: ¡feliz cumpleaños! Te desea la reina. 98.6.
0: Bueno, vamos cerrando, Silene.
2: Oiga, pero usted no le hace falta una canción ahí.
0: ¿Cuál?
2: La canción de los solteros.
0: La canción de los solteros.
2: Claro, Farid tiene una canción.
0: Tiene una.
2: Claro.
0: No.
2: ¿Cómo que no?
0: De solteros y solteras.
2: Claro que
0: ¿Seguro?
2: Sí.
0: ¿Seguro?
2: Claro. No sé cómo se llama.
0: No.
2: La cama sola.
1: Y la cama sola se va para Barranquilla.
0: Con razón están cerrando sábado felices. Bueno, ya José lo se pensionó, ¿no?
2: Puedo seguir yo.
0: Bueno, muchas gracias. Ya viene Richie, no se muevan. Un abrazo para todos. Vuelva a las 5 de la tarde con mucho más en La Reina.
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Hey, vuelve, por favor. Aquí estoy. Hasta las 5 de la tarde te voy a esperar, ¿ah? Ve que vuelvas. Iván Villazón, el cantor de cantores, a través de la Reina de 986, la emisora del vallenato en Colombia. Son las 2 de la tarde, 24 minutos, 2 de la tarde, 24 minutos en la emisora, que está buenísima.

0: Hasta las 5 de la tarde te acompaño.
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0: 2 de la tarde, 25 minutos. Son las 2 de la tarde, 25. Barranquilla está escuchando la reina. 98.6. Silvestre Ancón hace esto, se llama La Llamadita. Llámame 321-7829-986.

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0: Bueno, eso lo hace Miguelito Morales. Se llama ¿Cómo le pago a mi Dios? 3 de la tarde, 24 minutos. Ya son las 3 de la tarde, 24 minutos en La Reina 986, la emisora del vallenato en Colombia, la emisora que te pechincha. Vallenato romántico a esa hora para saludar a los que están ahí conectados en el centro de la ciudad de Barranquilla. Pastor Duarte me dice, pegadito a la número uno del vallenato en Colombia, La Reina 986. Así que abrazos gigantes para él, a toda la familia. Bueno, Brian Ospino también está escuchando La Reina 98.6. Le enviamos un fuerte abrazo. Carlos Hugues, escuchando también la número uno. Arnovis Hernández me dice, para felicitar hoy al rey de los pueblos, Farid Ortiz. Celebrando hoy un año más de vida, uno de los grandes cantantes, uno de los grandes artistas de nuestra música venata, como lo es el rey de los pueblos, Farid Ortiz. Hoy estamos celebrando su cumpleaños. Creo que estaba grabando Farid hoy. Está poniendo a tono su disco. Por acá me dicen, hola Richie, bendiciones, compláceme y para felicitar hoy en su cumpleaños a Manuela Vadillo, felicitada por sus hijos Carlos Luis, Angélica Milena, Austin, nietos, bisnietos y toda la familia, que Dios la bendiga grandemente, le regale salud sobre todo, y le deseamos el mejor de los días y que la pase espectacular. La señora Manuela Vadillo, que hoy está, repito, celebrando su cumpleaños con La Reina 98.6, la emisora del vallenato, la emisora que te pechicha.
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0: Felicidades a todos los que hoy están de cumpleaños con La Reina 98.6, la emisora del vallenato también está de cumpleaños. Julio Mercado, Julio, bendiciones. Un abrazo, Julio. Ahí en el barrio Villa del Carmen, de parte de su esposa, la vieja Nayo, de parte de sus hijos, para Julio Mercado, que hoy está también celebrando un añito más de vida. Felicidades a todos los que hoy lo están celebrando con La Reina 986, la emisora del vallenato. Completica esta de Peter Manjarres. Que Dios te bendiga para los que hoy celebran un añito más de vida.

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Bueno, lo hace el rey de los pueblos, Farid Ortiz. Esto se llama Melodías para Dios. Son tres seguidas de Farid en la Reina de 986. Hoy en el cumpleaños número 62, ese gran artista de nuestro folclor, Farid Ortiz. 3:48 minutos, son las 3 de la tarde, 48 minutos. En la número 1, saluditos para Angélica Tatis. Está escuchando la Reina 98.6. Me dice Richie, mis hijos y ella. Bueno, ya vienen más seguidas de Farid. Hoy día de su cumpleaños, Wilmer Paz me dice aquí en sintonía, viajando de Barranquilla a Pibijay y escuchando la Reina 986. Un abrazo, gracias por la sintonía. Martín también está pegadito a la Reina, me dice Martín Martínez, gracias por la sintonía, escuchando la número uno del vallenato. 360-55-55 y 321-78-29 986, nuestra línea, notas de cumpleaños, reportes de sintonía y todo lo que tú quieras charlar con nosotros en esta tarde. También tengo más por acá, me dicen hola Richie, escuchando la Reina, en sintonía desde el Guamo Bolívar, Alex Serrano, el camarada, el Siete Mujeres, el papá, el cajonero, el rey del queso, Perilla, el flaco, gracias, escuchando la número uno, Wilmer Cervera, también es otro oyente que se reporta a través del 321-7829-986, me dice, saludos a Carmen Jiménez Camacho, a Domingo Antonio Cervera y la pechichona Saray, que siempre están en sintonía, gracias por estar ahí, ¿eh? Desde casa, dice, trabajando con la Reina 986, un abrazo gigante, 986, Alexander Regalado, gracias por la sintonía. Mari España me dice pegadita a la número uno desde el barrio Las Margaritas. Lacey Camargo me dice saludos a todos, estamos en sintonía en Juan de Acosta. Andrés Olivares, un abrazo. Ana Galindo también escuchando la número uno del vallenato, me dice con la emisora que me pechicha. Y Luis Peñalosa también se reporta a través del WhatsApp de la Reina, 321-7829-986. Son las 3 de la tarde con 50 minutos, 3:50 minutos. Silvestre Dangón, qué cosa contigo, has cambiado todo, has cambiado mi vida. Silvestre, aquí en la número uno del vallenato.

0: Bueno, lo hace Alex Manga, se llama No Te Vayas. Son las 4 de la tarde en La Reina 986, puro vallenato, puro sentimiento a esta hora.
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0: Ahora son las 4 de la tarde en punto.

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0: Bueno, se llama Cómo Adorarte Menos, esta que hace Elder Dayan Díaz a las 4 de la tarde, 23 minutos. Son las 4 de la tarde, 23, en La Reina, 986, la emisora del Vallenato en Colombia. Saluditos a esta hora para Liliana Niebles, que está pegadita en la número 1 ahí en el barrio Costa Hermosa. Le enviamos un fuerte abrazo a Lili. Gracias por la sintonía, siempre ahí, ¿eh? También escuchando la número 1 del Vallenato. Abrazo gigante para...
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0: Para Raimundo, para Jason, Servidráulicos, están ahí conectados. Padre Pedrito, abrazo, hermano. Gracias por estar en sintonía de La Reina. 986, la emisora del Vallenato.
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0: Saludos hasta a esta hora también para John Hander, dice, en la ciudad de Medellín, escuchando a La Reina Richie.
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0: con la número 1. José Castro me dice que está en la finca, escuchando a La Reina. Tremendo sábado, mi compadre José. Se fue de... Fue de pollo asado. Ray Pérez también está escuchando a La Reina. Me dice, regálame la canción Mil Puñados de Oro del Rey de los Pueblos Faridos, T. Zulma Rico. Gracias por la sintonía también. Junior Navarro me dice, Richie, póngame de Farid Daniela. Un abrazo para Junior, que está pegadito a La Reina. Edison Fontalvo me dice desde Santoto, escuchando a La Reina con El Niño, el mecánico de moda. Saludo también para el cacique Tomasino, para Fran Orozco, que está escuchando a La Reina. Me dice, hoy está de cumpleaños Roberto José Corzo Nieto, que Dios le dé vida y salud, desde Maracaibo a Valledupar, me dice. Estamos celebrando su cumpleaños. Judith Rolón, también escuchando la número 1. Gracias por la sintonía. Ya está en la capital del Atlántico. Me dicen por acá, hoy está de cumpleaños Santiago Bolaño Vuelva. Santiago recibe felicitaciones de su papá Javier Bolaño, de parte de Mayerlín Vuelvas. Su hermano Arnold, de parte también de Juan Camilo. Los saluda también su esposa Michelle Yaisa Hernández en Malambo. Felicidades para Santiago Bolaño, que hoy está también celebrando un añito más de vida como el rey de los pueblos Farid Ortiz. Desde Arroyo de Piedra están Neil Blanco, Olinda Figueroa, el propio Wilmar Lechuga y Paola Quiroz en la tienda La Economía, con Omar Pacheco, que son oyentes de La Reina 98.6, la emisora del Vallenato en Colombia. Son las 4 de la tarde, 26 minutos. 4 de la tarde, 26. Alex Manga, cuando hacía parte de Los Diablitos, y esto que se llama Historia.

0: Bueno, esa se llama Si te vuelvo a ver. Lo hace Jorge Iván, el Chulo Díaz. Una muy buena canción, hace parte de su álbum, su último álbum, El Churo, al lado de Elías Mendoza. Una canción de la autoría de José Iván Marín. Si te vuelvo a ver. El Pluma Blanca hace parte de esa canción del Pluma Blanca. Bueno, Churo Díaz, que bueno, sufrió una caída este fin de semana, lo cual lo tiene en cuidado, en observación. Se fracturó sus tobillos y al parecer también la tibia. Se fracturó este fin de semana Jorge Iván el Churo Díaz. Se iba bailando, iba hacia atrás, no se dio cuenta y cayó al vacío. Churo Díaz.
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0: El churismo, bueno, pronta recuperación para él. Creo que me dicen que está en la ciudad de Valledupar, está en observación, están esperando que se desinflamen sus tobillos para así proceder a cirugía. Churo Díaz es noticia, repito, este fin de semana tras su caída. Fracturó sus tobillos en esa caída, Churo Díaz. Bastante alta esa caída. Como dice, la sacó un poco barata además porque iba de espalda y se cayó. Pudo haber sido peor. Pero bueno, está en observación, repito, Churo Díaz, tras esta caída. Churo Díaz que siempre que lo vemos en tarima, a Churo lo vemos en tarima, lo va a afectar bastante porque a él le gusta taconear bastante a Churo. Y bueno, estos, sus tobillos fueron los que se lesionaron. Pronta recuperación para el churismo, estamos muy pendientes cuando va a ser la operación, creo que va a ser además acá en la ciudad de Barranquilla. 4 de la tarde, 48 minutos en La Reina 98.6. 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Si de pronto se les hace difícil traerlas, nos escriben, nosotros enviamos la móvil de la organización a recoger las ayudas, que siguen llegando también a este punto de la ciudad, aquí en la organización Radio Olímpica, calle 72-48-37. Son las 4 de la tarde, 48 minutos, 4:48. Esta se llama Quiero que seas mi estrella, Yanka Centeno, en la emisora que te

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1: Son las 4:57 en La Reina.
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0: El cumpleaños de Farid Ortiz lo estamos celebrando en La Reina con sus mejores canciones.
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0: El cumpleaños de Farid Ortiz. Lo estamos celebrando en La Reina.

0: Se llama la canción No Puedo Olvidarte, de tres seguidas, del rey de los pueblos, Farid Ortiz, aquí en la número uno del vallenato en toda Colombia, la reina 98.6.
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0: ¡Ese soy yo! Bienvenidos, bienvenidos a esta tarde donde la reina, la emisora del vallenato, es la que aprovechamos de 5 a 9 para decirte que... Sí, para decirte que...
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0: Ok, 5:29 minutos. Bueno, ¿qué tal? ¿Cómo están? Dirige Richie Peñalosa, el bebé. El WhatsApp de la reina sigue completamente habilitado para que me ayudes a programar más canciones.
3: Ay, pónmelo.
0: Otro de Farid.
3: Ponme uno de esos vallenatos románticos.
0: Que ok.
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0: Sí, en medio de la programación pueden aprovechar para felicitar al rey de los pueblos, Farid Ortiz, que hoy está celebrando un añito más de vida. El rey de los pueblos que hoy está cumpliendo añitos. Nacido un día como hoy, 18 de agosto del año de 1964, en los lados del Paso Cesar, en el departamento del Cesar, El Paso, vio nacer al rey de los pueblos, una de las figuras importantes de la música vallenata. Un artista de la casa, un artista reina.
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0: Aprovecho de una para que reporte movilidad. Voy a las calles, voy a la vía. A ver, David Ripoll. Inicio contigo, muchacho. ¿Dónde estás?
5: Vallertante, buenas tardes, mi hermano. Buenas tardes.
0: ¿Cómo te ha ido?
5: Bendecido día, mi hermano. Bendiciones. Oiga, viejo May, me encuentro en la carrera 59 con 85.
0: 59 con 85.
5: Y le comento de que okay, el tráfico está listo para la foto, como dice mi compadre Diomedes Díaz. Viejo May, me regala canción Blanco y Negro.
0: A Blanco y Negro de Silvestre. Dale, compadre, tenía el pasado es pasado, pero podemos hacer la parejita aquí en La Reina.
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0: ¿Dónde?
6: En Barranquilla.
0: Sí, vamos a hacer la parejita. Primero te voy a colocar el pasado es pasado de Silvestre Dangón. Vamos a silvestrear también en la tarde de hoy. Y luego te voy a sonar a Blanco y Negro que me acabas de programar. Recuerda, aquí estoy contigo hasta las 9, La Reina de Pechicha y...
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0: Esa fue la parejita, sí, la parejita de Silvestre Dangón en la tarde de hoy. Aquí en La Reina, porque estamos silvestreando, ando y La Reina.
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0: Bueno, tengo un reporte de sintonía y de una vez se voy a conectar con otro oyente de La Reina que va a reportar movilidad. Los conductores que están en la vía escuchándonos, pegaditos. A la emisora, que los pechicha a la emisora del vallenato. Carlos Mario me dice por acá, compadre Mike, quiero felicitar a Julio Mercado. Julio Mercado, que está de cumpleaños en el barrio Villa del Carmen. Felicitado de parte de la esposa, la vieja Nayo, de parte de los hijos y de parte de toda la familia. Compadre Julio, La Reina te dice:
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3: Hola, hola, tardes, May, bendiciones, ¿cómo estás?
0: ¿Cómo estás?
3: De aquí de Santo Tomás, para felicitar en este día al rey de los pueblos, Farid Ortiz.
0: Ajá, ¿y qué quiere poner aparte de él?
3: Especial a mi madre, que también está de cumpleaños, Manuela Badillo.
0: Manuelita.
3: De parte de sus hijos, nietos y bisnietos, y toda su familia. Porfa, compláceme con la canción Tu cumpleaños de Diomedes. Bendiciones, porfa, compláceme.
0: Sí, señorita Manuelita, le decimos. Manuelita Vadillo, te deseamos un feliz cumpleaños de parte de toda tu familia. Bendiciones por montones, Manuela. La Reina te dice:
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0: Y bueno, a esta hora nos vamos a la vía nuevamente en el norte de la ciudad.

0: En el norte de la ciudad, tu reporta en la movilidad. Por acá está mi compadre Alexander, el propio Gato Fantástico. ¿Dónde estás? ¿En qué parte de Barranquilla te encuentras? Bienvenido.
1: Hola, hola, borracho indio. Alexander, buenas tardes, papi. Buenas tardes. Te saludo, Alexander. Oiga, mi hermanito, por aquí andamos. Fuerte tráfico, papi, para todos los oyentes de 98.6, la reina. Tráfico fuerte en estos momentos en la calle 79, papi. Desde aquí es de la 42H. Esa es una sola nota, oye, mi hermanito. Hay que manejar la tranquilidad y manéjela escuchando la mampana. ¿Sí o no, borracho indio? Comente, comente.
0: Listo,
1: tráfico
0: compadre.
1: Fuerte aquí en la 79, papi. Llórenlo.
0: Listo, compadre. Muchas gracias. Sí, 12, mentira, no, 5:42, ¿cuál es 12? ¿De dónde? Ah, eso es cuando estás al mediodía, por favor. Eso se llama gracias, señor. Si vas en el móvil, con el trancón, súbele.
2: Súbele.

0: Eso se llama Se va la reina, clásico, clásico de los Betos, de Beto Zabaleta en la reina. 5:51 minutos. Vamos con el recomendado que ya hace parte de las finalistas también.
1: Definitivamente no tengo ojos.
0: Ese recomendado de Natalia Curbelo lleva como título Más nada con nada.

0: peleemos por eso. Ven,
1: ¡ay,
0: anda! Ya.
1: No, Tatán, ella es el Natalia Curbelo. Tito, Natalia Curbelo, no es Juani Reynolds. Es el Natalia Curbelo, por si me estabas preguntando, Tatán, morrayo indio. ¡Oíste, Tatán, Tito! 5:55 minutos en La Reina 98.6. Están regalando balones ahora. ¿Ah? Ay, pensé que estaban regalando balones también. Hola, hola.
2: Complácame con una canción, el dilema de mi vida, de Jorge Oñate.
1: Oiga, clásico, ¿eh? Clásico. ¿Qué más se reporta? En La Reina te viene un clásico importante. Hola, hola.
3: Compadre May, muy buenas tardes.
1: ¿Dónde anda?
3: May, full sintonía de Villavicencio Meta, para que me haga un favor y me complazca con una canción. El detallazo de Diomedes Díaz, compadre May.
1: Full el sintonía, detallazo.
3: Villavicencio Meta, un fuerte
1: abrazo. Villavicencio, este es territorio Reina, como les digo, en radio y en internet. La chacha de la sintonía en el vallenato es
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1: Aldo dice, mi compadre Aldo, ando pegadito a La Reina. Colócame algo de Iván Villazón, por favor. Saludos para Sindri Hoyos. Ella se encuentra en Sagún, Córdoba. De Villavicencio a Sagún, Córdoba. En radio y en internet, la chacha de la sintonía.
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1: Hola, Glenis.
5: Buenas tardes.
1: ¿Cómo estás?
5: May, para felicitar a la señora Glenis Campo.
1: Claro
5: por
1: que
5: estar
1: sí.
5: Hoy de cumpleaños.
1: ¿Cómo va a ser, hombre?
5: En Venezuela, el Vigía Mérida.
1: Le decimos
5: con el tema tu cumpleaños de Diomedes Díaz o tu amor no fue amor de Farid Ortiz.
1: Ok, listo, comadre. Se me cuida mucho, pegadita a La Reina, porque voy con un clásico a esta hora de la voz senor Iván Villazón.
6: Alfonso Campos Escobar y Huguito Génesis.
1: Hace parte de las primeras canciones que le estaba entregando en la década de los 90 el compositor, tremendo compositor y cantautor, Jorge el Pitufo Balbuena. Le entregaba esto a la voz de Noribán Villazón al lado del coronel Frank.

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2: Muy bien, en La Reina, son las 6 de la tarde con 2 minutos. 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
1: Estaban sonando los tres mampanos en la reina 98.6. El primer mampano luego de las 6 de la tarde. Diomedes Díaz con eso llamado El Verdadero Culpable.
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1: Álbum El Cóndor, el regreso del Cóndor 1992. Ahí estaba esta canción de la autoría de José Alfonso, el Chiche Maestre, sonando en la reina de emisora del vallenato.
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1: Y bueno, como dato curioso, las tres que vienen son de la autoría. Los tres mampanos son de la autoría de José Alfonso.
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1: Aquí están los hermanos Zuleta, eso se llama Ibas Paloma. Canción también de la autoría de José Alfonso, ¿eh? Tremendo compositor.
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1: Esa llamada Devuélveme Mis Sentimientos, el jilguero de América, Jorge Oñate. Al lado de Alvarito López, el rey vallenato, de la autoría de José Alfonso, el Chiche Maestre, lleva como título Devuélveme Mis Sentimientos.
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4: Hola, madre. Tarde, noche.
1: ¿Cómo estás?
4: Compadre May,
1: ¿cómo te ha ido?
4: Aquí estamos, vea, pegadito en la reina, compadre May, para que me complazca con una canción, Mi Diosa.
1: A ver, ¿qué dice?
4: Humana.
1: Mi Diosa Humana.
4: De Miguel Morales.
1: De tus favoritas.
4: Y aquí sigo pegadita a la reina.
1: Listo, compadre.
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6: Hola, May Hernández, ¿cómo estás? Mil bendiciones, May, porfa. Quiero una de Fabián Ortiz. Por favor, May, colócame ese negrito que se cree, por favor.
1: Ese negrito, oye, ¿qué es lo que se cree ese negrito, oye? Ese negrito que se cree, oye.
7: Hola, ay, buenas tardes, desde acá de Buenavista, Córdoba. Tú sabes que estamos pegaditos con la reina. Ey, ponme Sorayita,
1: Sorayita,
7: Sorayita, mi viejo.
1: Te coloco Sorayita, listo, compadre. Quédate ahí pegadito a la reina.
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1: Hola, May, te escribo desde Estados Unidos, en la Florida. Me gustaría escuchar la plata del cacique Diomedes Díaz.

0: en la reina. ¿Dónde estás, Alvarito Barcinilla? Bienvenido.
1: A ver, Alvarito María Hernández, buenas noches.
0: ¿Qué se dice?
1: Álvaro Barcinilla aquí reportando la sintonía y a la vez la movilidad, compadre. Te cuento que voy aquí por la 30 con la 2, de norte a sur. Aquí está, para que le cuento, está el tráfico normal, no hay trancón, está fluyendo ahí despacio, pero va fluyendo más o menos rápido.
0: Gracias, compadrito, muchas gracias.
1: Lo único es el semáforo aquí en la 2, la 2 con la 30, Simón Bolívar. Hay un trancocito, pero por cuestión del semáforo.
0: Ok.
1: Pero está... ¿A qué? Le cuento, está la movilidad. Uno.
0: Listo. ¿Algo más? Ok. Muchas gracias, compadre. Quédese ahí como siempre, pegadito, pegadito, pegadito, pegadito.
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0: Sí, pegadito a la reina, porque hoy está de cumpleaños el rey de los pueblos, Farid Ortiz. Con uno de esos clásicos inolvidables, Melodía para Dios.

0: el cumpleaños de Farid Ortiz. Lo estamos celebrando en La Reina con sus mejores canciones.
1: Alberto Amendi, Hidalgo Ochoa y Jacobo Solano en Bogotá.
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0: ese par de canciones del rey de los pueblos, Farid Ortiz, aquí en la reina, la emisora del vallenato. 18 de agosto de cumpleaños. Un artista de la casa, un artista tuyo. Un artista de la reina.
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2: Oye, Mayornán,
0: dime.
2: Sí, pero ponte un hermano de Fayor T. Arriba. Aquí en la reina.
0: Dice la comadre Shirley. Ay, estoy aquí en la finca. En la finca la lucha. Cindy Carrillo, Gaby Osorio. Y también está Luis Gabriel Osorio. Estamos pegaditos a la reina, escuchando lo mejor de Farucho. Ahorita volvemos a colocar

0: en Venezuela, de parte de toda la familia. Quiere que lo coloque tu amor, no fue amor. Feliz cumpleaños, mi comadre.
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2: Hola, hola. Viejo Mike, ¿qué hubo? Estamos 5 días desde Medallo.
0: En Medellín, papá. En
2: Alaska, con un parruchazo. Los cambios de la luna y me saluda mi compadre, ya que se encuentra en estos momentos en la cocina haciendo el balbaburro.
0: Oye, pero ven acá. Yo conozco los cambios de la luna de Diomedes. Oíste, para que sepan.
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0: Saludos al compadre Terry Mindiola. Están las moras al lado de la pechiche. La pechiche.

0: A ver, compadre.
1: Feliz cumpleaños, mi llave. Feliz cumpleaños, mi llave. Que Dios lo tenga en la gloria, mi vida. Y que eche para adelante. Eche para adelante. Y bendiciones, muchas bendiciones para ustedes, Dios, mi hermano Jesús. Mi llave, yo.
0: Eso, bendiciones. Ok, compadre, ok. Cristian Verdugo. Dice, pegadito a la reina, la emisora del vallenato. Gracias, Cristian. Deja de andar cortando luz, oíste, muchacho. Por favor, pórtate bien. A ver, por acá.
2: El ídolo de Juan Rodríguez, aquí del municipio de Candelaria Atlántico. Que Dios me lo bendiga y le dé buenas, muchas bendiciones. Y que siga haciendo, que saque buena música de vaca buena, así como la que está sacando. Y que le dio, le dé buena bendición. Le manda a decir Juan Rodríguez aquí en el municipio de Candelaria Atlántico. Yo soy el ídolo del Parido de Cristo.
0: Dice por acá mi compadre Alexis Gómez. Dice, de mis favoritas del Rey de los Pueblos es La Cama Sola. Ah, sí, la canción de la soltería, compadre.

0: Vamos para Alexis, saludos para la familia, para el combo de AG, AG, AG. Hola, hola.
1: Ah, por ahí. Voy a cortar la luz a la Jessie Esteban.
0: Sí.
1: Y me dijo que May todavía no le iba a pagar.
0: No me nada, compadre. No me nada de eso. Oye, vamos a seguir con más canciones. Esa es de las buenas del Rey Farid. Ni por mil puñados de oro. Modelo 2025-2026. Hace parte de su última producción discográfica, Más en vivo que nunca. Ni por mil puñados de oro. Originalmente es una ranchera de Antonio Aguilar. Y Farid en su estilo la grabó así. Estamos celebrando el cumpleaños del Rey de los Pueblos en la número uno del Vallenato.

0: 6:50 minutos. Esta canción se llama El amor es así. Y del amor es así, Atragado de ti. En la Reina 98.6.
1: Sí, estoy tragado.
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1: ¡Buenas, buenas!
2: Compadre May, un saludo desde Bucaramanga. Aquí lo oye, mejor dicho, muchísimos taxis, muchísimos negocios. Mejor dicho, esta emisora está prendida en todo el país y en todo el mundo, mi hermano. Póngame un disquito de esos de mi amigo Diomedes Díaz, Harán Historia. Muy buena tarde.
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2: Muy bien, en La Reina son las 6 de la tarde, 59 minutos. 6:59 con Café Águila Roja, Poncho.
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